0: al vestuario histórico. Investigo, tengo una reunión con el director y generalmente con la vestuarista, porque hay una visión de una vestuarista. Si no hay una visión de una vestuarista y el trato es directamente con el director, bueno, se coordinan un par de reuniones como para ver qué se puede armar con lo que hay, qué se puede alquilar de lo que yo tengo, qué personaje se puede armar con los alquileres que yo tengo en mi estudio. Y si no queda otra, se hacen vestuarios nuevos. Sí. Con las exigencias y los requerimientos que necesite la obra.
1: ¿Y esta fiesta del Carnaval de Venecia, desde cuándo incursionaste específicamente en esta temática? Y nos gustaría escuchar un poco de cómo estás preparando la gran fiesta del 20 de junio.
0: Yo tengo la enorme suerte que dentro de lo que es mi grupo de clientes, que ya son amigos, en varias oportunidades me han alquilado alguno de mis trajes para llevarlos a Venecia y a las fetes galantes que se hacen en el Palacio de Versalles. Yo sigo acá, viviendo el Munro, pero mis trajes ya han viajado por varias partes.
1: Que es una parte de ti también. O sea, tú has viajado, tu nombre.
0: Una parte mía ha viajado. Y hace 11 meses aproximadamente, 10 meses, ponele, en agosto del año pasado, tomando mate con mi esposo, como siempre sucede en las grandes conversaciones y los grandes proyectos, dijimos que mirá qué bárbaro, ya hace 9 años que tenemos Silbalo, ya hace 9 años que este proyecto sigue contra viento y marea, nos ha pasado de todo en el medio. Y seguimos. Y el pensamiento intrusivo pasó. Yo tengo un amigo que en algún momento él vino de visita y yo me quejaba de que él es veneciano. Y yo me quejaba de que, ay, qué maravilla de esos bailes que tenés vos allá en Venecia, porque el carnaval es divino y que esto y que el otro, y que ya voy a viajar y que alguna vez me va a tocar y que voy a ir. Y muy suelto de cuerpo, Igor, mi amigo, me dice, ¿y por qué no lo haces tú? Y eso quedó en algún lugar del inconsciente, quedó ahí 2 años hasta que cuando estábamos hablando de que íbamos a cumplir 10 años, me cruzó este pensamiento intrusivo y dije, voy a hacer un carnaval veneciano.
2: Muy bien.
0: Voy a hacer un baile. Y mi esposo, que está ahí siempre, es firme, me dijo, y dale, vamos a hacerlo. Festejemos los 10 años de Silbalo con un baile de carnaval. Y ahí me puse a organizar, buscar salones, encontramos uno en San Telmo, que es una maravilla, que es el Club Casablanca.
2: Es muy lindo el club, sí, lo conozco.
0: Hermoso lugar, íntimo, si bien es un salón que es moderno, está decorado con mucho estilo y buen gusto. Ya lo van a ver cuando vayan.
1: Y queremos también ver que nos muestres en pantalla las máscaras.
2: Contanos la historia de estas máscaras.
1: Cada una tiene un nombre, cada una tiene un diseño específico y también tiene un propósito. Acá.
0: Ahí va. Ahí está. Perfecto.
2: Para empezar, ya la tengo, ya se anticipó.
1: Estoy fascinada.
0: Bueno, la máscara que tenés tú puesta se llama bauta. La ventaja que tiene la bauta es que te permite beber y comer sin quitarte la máscara. Por eso tiene esa especie de pico adelante que lo que hace es que vos podés tomar, podés comer.
2: Para los cabezones no entra. No entra.
0: Y ahí... Esa lo que tiene ahora, así en esa modalidad tan colorida, digamos que es una tendencia moderna de cuando el carnaval volvió a Venecia en todo su esplendor en la década del 1900.

0: 70.
1: Sí, porque estuvo un tiempo suspendido, ¿no?
0: Estuvo prohibido por Bonaparte y recién volvió en el siglo XX, en la década del 70.
1: Ok, ahora tengo el otro tipo, máscara.
0: Ese que estás usando ahora es una colombina. Es el antifaz más difundido, que también podés beber y comer.
1: Mira, qué lindo.
0: Acá Ezequiel tiene una máscara de cara completa, que también es una versión bastante artística, muy estilizada y muy moderna. Originalmente, tanto esa máscara que estás usando, Ezequiel, como la que estás usando tú, eran todas blancas o de cueros. Se empieza a usar la técnica de la cartapesta como una solución más accesible y más al alcance de todos a la máscara de cuero. Todos los artículos de cuero históricamente han sido muy caros.
2: No me entra.
1: Ah, ¿en serio?
2: Hay que aflojarle una vez si esta me entra.
0: ¿Esta tiene elástico?
2: Elástico, claro.
0: Ahí está. ¿Ves? Ahí va.
2: Esta sí.
1: Ah, porque a usted se le salió el...
0: Ah, se le salió el elástico.
1: Ah, ¿viste? Esa te queda, muy bien.
2: Muy bien. Pero qué nivel, cómo estamos ahí. Qué hermoso.
1: Muy lindas. Y estas máscaras también...
2: ¿Cuánto te lleva hacer el diseño?
0: Lo bueno del carnaval veneciano es que uno puede divagar con el diseño tranquilamente. Depende mucho del clima. Al ser máscaras de papel, pues no sé si notaron el poco peso que tienen.
1: Son súper ligeras, súper livianas.
0: Estas máscaras están pensadas para que originalmente estaban pensadas para tener un par de usos que duraran durante el carnaval y después se desecharan y no lamentar la pérdida de un material valioso y caro. El problema con la cartapesta es que al ser papel la afecta tremendamente la humedad.
2: Ah, claro.
0: Entonces, depende de la humedad que haya, es el tiempo que tarda en fraguar el pegamento que se usa entre capa y capa. Hay algunos ateliers en Venecia donde vos podés ver el proceso de cómo la hacen y te llevas tu propia máscara recién hecha, te la llevas húmeda. Entonces tenés muchas recomendaciones del tiempo que tenés que tenerla con cuidado para que no se deforme,
1: sí,
0: que no se quiebre,
1: muy delicadas.
0: hasta que termine de secarse. Como todo, también está la versión industrializada, que se hacen con pastas de papel, con pastas de celulosa, que tienen moldes, que las sacan como chorizo, salen una atrás de la otra. No es el caso de estas. Estas han sido... Ese antifaz que tenés vos, me lo trajeron de regalo los primeros clientes que me alquilaron vestuario para llevar a Venecia.
1: ¿Estás de Venecia?
0: Sí. Esa no la hice yo, me la trajeron ellos de obsequio. Mira. Sí. Estas otras, la bauta, esta también. La que falta, que yo no hice por falta de tiempo, porque realmente estoy muy a las corridas con la preparación de la fiesta, es una máscara que ahí se ve.
1: Sí, ahí se ve. Bueno. Perfecto.
0: Hay otra máscara que es originalmente femenina, que cubre la cara completa, pero es totalmente negra. Esa máscara no tiene los hilos ni las cintas para atar y se sostenía por la parte interna. Ahí se ve.
1: Sí.
0: Por la parte interna salía un mordillo.
1: Ah, que es la que aprietas. Entonces, con los dientes, y esa persona que se la coloca no puede hablar. Y
0: no
1: es todavía más enigmático.
0: Exactamente. Esa máscara se llama moreta.
1: Moreta, sí.
0: La moreta es una máscara, generalmente era forrada en terciopelo negro, era muy suave, pero tenía esta cuestión de que se sostenía con un mordillo. Ni comer ni hablar, ni beber, nada. Anonimato completo.
1: Absoluto. Sí. Y cuéntanos de cómo estás llevando a cabo, ya nos hablaste del espacio que se presta, es en San Telmo, cuéntanos cómo estás haciendo para, digamos, de alguna manera trasladar toda esa magia del Carnaval de Venecia a un lugar que también es histórico y que tiene su peso cultural como lo es San Telmo.
0: Sí, originalmente yo buscaba un salón de estilo más barroco, pero como yo quería hacer algo, quería brindar la experiencia veneciana de formar parte, pero también tenía que haber artistas, necesitaba algo que fuera más parecido a un teatro, con espacio para el baile, para la interacción del público con los artistas, pero también que se pudiera ver el despliegue artístico en el escenario. En ese sentido, el Club Casablanca cumple con todos los requisitos. Y el hecho de que esté ubicado en un barrio con ese peso cultural de San Telmo lo hizo perfecto. El clima estoy tratando de darlo sobre todo a través de la calidad de los números artísticos. Estoy poniendo mucho énfasis en la variedad de los shows. Va a haber canto lírico, va a haber acrobacia, va a haber danza, va a haber performances. Todo esto también durante mechado con sets de bailes y con sets de música. Y además, a ver, existen varios eventos dentro de Latinoamérica, dentro de Hispanoamérica, sobre todo acá en el cono sur, donde uno puede ir a ver un espectáculo, ir a una barra, hay stand donde podés adquirir comida, bebida, souvenirs, cosas para hacer más completa la experiencia. Yo pretendía que en este caso el público no tuviera que preocuparse de nada de eso. Entonces está todo incluido. Es como si fueras a una fiesta de 15 donde a la cumpleañera se le antojó hacer un carnaval veneciano, pero tenés un código de vestimenta estricto.
1: Claro. Que además viene incluido con la entrada.
0: Con la entrada, por supuesto.
1: Y el catering también.
0: También. Precisamente yo me costó mucho en un principio comunicar esta idea de que una vez que compras la entrada, tenés la alternativa de ir con vestuario o sin vestuario, porque también hay mucha gente que me ha comprado la entrada que disfruta del proceso de hacerse sus propios trajes. Okay. Hay mucha gente que lo disfruta como yo. Yo me muevo mucho dentro del ámbito de las ferias medievales y tengo muchos clientes que me han comprado trajes. Y también está la posibilidad de alquilar un traje en algún otro estudio, atelier. Después hay otros dos tipos de entradas que es así, ya incluyen distintos tipos de vestuario. Y la curaduría, que es ir a mi estudio, elegirte el traje, que yo te aconseje, te asesore, que te lo pruebe, que veas si hay que hacerle alguna modificación, y ahí ya ese traje te queda separado para vos. Y eso está todo incluido de la entrada. El catering es de canilla libre, de bebidas sin alcohol. Va a haber una barra para quien quiera tomar algún trago, va a haber una carta de trago pensada por la fiesta. Va a haber algunos tragos típicos venecianos que no me los acuerdo en este momento cómo se llaman, porque yo de tragos nada. Y bueno, va a haber un brindis con champagne para todos los asistentes en algún momento, porque esto es una celebración.
1: Hablaste de espectáculos, sí. Hablaste de performance y también hablaste de baile. quienes asistan podrán tener también la posibilidad de bailar entonces.
2: Sí, como por la supuesto. Ópera de Verdi, un ballo y máscara.
0: Un ballo y máscara, exactamente. Bueno, va a haber dos sets en algún momento intercalados con entre otros cuadros artísticos. Va a haber momentos donde se van a presentar bailes de salón, bailes barrocos, de los cuales se va a hacer primero la presentación en el escenario y luego la compañía de danzas, los bailarines, van a bajar al salón y les van a enseñar a bailar a todo el público danzas de salón. La primera seguro es una contradanza o un minué, y la segunda será un cotillón.
1: Es decir, que es una experiencia completa.
0: Completa, sí.
1: Muy bien.
2: El all inclusive del carnaval.
0: Exactamente. Va a haber bocadillos y bebidas circulando durante toda la jornada, cosa que no te tengas que preocupar por nada, ni por el guardarropa, ni por nada, porque va a haber guardarropas que también esté incluido en la entrada. O sea, la idea es que una vez que entras no tengas que gastar un peso.
1: ¿La gente va vestida o se viste en el lugar?
0: Va vestida, porque como va a haber cobertura de prensa para recibir a los invitados, la idea es que ya lleguen vestidos.
1: Claro, que sea una fiesta con todo, ya con el código de vestimenta al inicio y demás. El horario es muy importante, son varias horas.
0: Sí, son varias horas. La puerta se abrirá al público de las 17 a las 17:45. Perdón, de las 17 a las 17:40 va a estar abierta el ingreso libre, porque 17:45 empieza el primer show. Entonces, después pasado ese primer show, si alguien se atrasara por algún imponderable, puede ingresar a la sala después, obviamente, pero durante la mientras está el cuadro artístico desarrollándose, las salas se cierran como en cualquier teatro. Y termina a las 22 horas. Es desde las 17 hasta las 22 horas, porque hemos descubierto que ya no estamos para estar hasta las 4 o 5 de la mañana bailando y al otro
1: eso
0: día.
1: Eso lo dejamos al boliche, pero una experiencia como esta es también preferible que comience temprano, porque así la gente llega con mucha energía, ¿no?
0: Exactamente. Ya cuando llegas al boliche a las 12 de la noche, a las 10 de la noche, uno ya viene con cierto agotamiento físico, y la idea es estar libre, despejado, liviano y disfrutar de la experiencia con todo lo que eso implica.
1: Claro, y como nos comentaste al principio, acá es fundamental el clima, porque el atuendo es también de otro tipo de telas y un poco para cargar esas vestimentas durante tanto tiempo. Es un poquito de energía lo
0: no
1: que
0: es
1: se requiere,
0: algo a lo
1: ¿no?
0: que estamos acostumbrados,
1: claro,
0: no es algo cotidiano.
1: Se requiere energía para acostumbrarse, también moverse. Cuando...
0: Sí, yo particularmente les digo a todos que vayan con calzado cómodo.
1: Ah, bien.
0: Porque
1: muy importante
0: van a bailar, van a disfrutar, van a bailar y van a seguir bailando. Entonces es fundamental cuidarse los pies. Porque sí, sí, si te duelen los pies, no la pasas bien.
1: Sí, para bailar hay que estar preparado, así que debajo de el atuendo y las máscaras de la belleza veneciana,
0: yo siempre recomiendo las bailarinas, las chatitas, no se estrenen zapatos el día que van a un baile, por favor, porque si no termina siendo una experiencia poco placentera y es totalmente lo que no queremos.
1: ¿Cuántos trajes tienes disponibles? Porque hay estas distintas categorías de entradas que mencionabas y queremos saber si hay alguna capacidad limitada para que la gente
0: tengo una capacidad limitada que ya está llegando, que ya está. Yo tengo divididos en 40 pases Dux, que son los trajes más complejos. El pase Dux son 40 entradas, no más, de las cuales ya quedan muy poquitas te diría que ya se están terminando.
1: Esta incluye
0: casi
1: vestuario, recordamos.
0: Vestuario de estilo barroco, rococó o fantasía veneciana. Y esta categoría además tiene de cortesía un trago en la barra, además de lo que es el catering. Después de las entradas, la más cara eran 60 y también ya casi no quedan muy pocas. Y las que sí tengo bastantes son entradas visitantes del canal. Que
1: pero esta no incluye vestuario.
0: Esta no incluye vestuario. Si quieren alquilar vestuario, ningún problema, bienvenido sea. Lo pueden alquilar en nuestro atelier o lo pueden alquilar en cualquier otro. Esas son las entradas de las que más disponibilidad estamos teniendo en este momento.
1: ¿Y podemos adelantar un poco de tu vestuario? ¿Cómo será? ¿Qué máscara vas a usar?
0: Me has hecho una pregunta tan complicada, te juro. Yo, amén de hacer esto, yo soy público en cuanto a baile de época que hacen unos chicos que son un amor, en cuantas mascaradas, bailes góticos. Yo voy siempre como público, amén de que alquilo trajes para el otro público asistente. Y me pasa siempre que a último momento termino bajando del perchero lo que haya quedado y poniéndomelo.
1: No, no te creo.
0: Espero, queda muy poco tiempo. Espero para esta ocasión poder terminarme mi traje.
1: Muy bien.
0: El mío y el de mi esposo.
1: Lo merece.
0: Porque pobre hombre también los...
1: Lo deja siempre con lo que queda en el perchero.
0: Siempre lo dejo con lo que hay en el perchero.
1: Muy bien. ¿Algún modelo dentro de lo que ofrece la indumentaria veneciana, alguna que te llame particular la atención, la máscara? ¿Qué te gustaría?
0: A mí en máscaras me gustan mucho las colombinas, así como la que tenés puestas vos. Son las máscaras con las que más cómoda me siento. Y también la colombina te da la libertad de decorarla con... plumas, moños, piedras brillantes, lo que quieras, perlas, le puedes poner lo que quieras.
2: La colombina de Pagliacci.
0: Claro, es uno de los personajes de la comedia arte también.
1: Oculta menos también.
0: Oculta menos, es más fresquita.
2: Sí, depende de lo que la gente quiera, si se quiera mostrar o quiera pasar desapercibido.
0: Exactamente. Y después tenés que dentro del carnaval veneciano hay un estilo de traje femenino que es el que más vas a ver retratado, que es el modelo barroco francés. Como el esplendor del carnaval veneciano que conocemos a partir de los años 70, remite mucho a lo que es la corte francesa. Entonces vos ves el modelo que habitualmente le dicen el modelo María Antonieta, que es mitad del siglo XVIII, es 1750 aproximadamente, con esas grandes pelucas y plumas y volúmenes y paniers. Ese es el modelo que más se pide, más se busca a la hora de que alguien venga al estudio a pedir un traje para el carnaval veneciano. Después tenés los trajes de fantasía, que quizás no tienen tanta prensa como los trajes barrocos, pero son muy interesantes, porque ahí aplica la creatividad 100%. Vos podés ser un pájaro, un pez, un reloj de arena, un barco. Podés ser lo que quieras y plasmarlo dentro de una estructura sobre una prenda.
2: A mí siempre me gustaron los mascarones de prueba, me gustan.
0: Ay, los que acá nosotros en Buenos Aires tenemos una colección de mascarones de prueba muy bella en el Museo Quinquela Martín.
2: Exactamente.
0: Hay todo un salón dedicado que es una belleza.
2: Exacto.
0: Sí.
1: ¿Te vestirías de mascarón de prueba?
2: Tienes
1: un desafío,
0: todo un
1: Sara.
0: Desafío. Sí.
1: Todo un desafío. Y tienes de todas las tallas.
0: Sí, Sí, tengo la suerte que desde que empecé a dedicarme a esto, hace más de 9 años, siempre tuve la idea de que todos los talles son especiales. ¿Por qué? Porque estamos acostumbrados a nivel comercial que lo que son considerados talles especiales son los talles muy grandes. Especial también es el talle de una persona que mide 1,50 m y pesa 35 kilos. También es un talle especial. Entonces, si vamos, si todo es si los muy chiquitos son especiales y los muy grandes son especiales, todos los talles son especiales. ¿Por qué? Porque con la industrialización se perdió mucho el sentido del trabajo a la medida. El traje se hacía sobre el cuerpo de cada persona. Tu modista de cabecera tenía tu maniquí. Tenía un maniquí el cual se rellenaba en las partes que hacía falta para que tuviera tu forma. Eso ya, a no ser en algunos estudios como el mío, como de algunas colegas, ya no se hace. Yo sigo confeccionando a medida, con lo cual yo no manejo una tabla de talles, a no ser en mi línea urbana. En la línea urbana yo hago todo lo que es ropa para todos los días con un poco de diseño histórico.
1: Justo te iba a preguntar sobre la línea urbana, porque
0: Sí.
1: tiene esos toques de historia,
0: Sí.
1: pero para usarlo en el día a
0: En el
1: día.
0: día a día.
1: Háblanos un poco de la línea
0: La
1: urbana.
0: línea urbana surgió en pandemia. Viste que yo les contaba que me manejo mucho dentro del ámbito de las ferias medievales.
1: Sí, justo te iba a decir que tiene ese aire
0: Sí.
1: medieval, está más orientado a esa línea.
0: Hay un modelo clásico, básico de vestido, que es el blue out. El blue out es ese vestido que vemos en las tapas de muchos discos y todo lo que es referencia a la reina Leonor de Aquitania, que es ese vestido que tiene las mangas en forma de mariposa, amplias, largas, que llegan, que también es la imagen de la madrastra malvada de Blanca Nieves, que es un personaje histórico. Ese vestido, digamos que era una prenda básica en la Edad Media. Y en las ferias muchas veces me encontraba con que el público me decía, divino el vestido, una belleza, pero para ir al supermercado se me complica. No es algo que puedo usar todos los días ni todo el tiempo, por más bonito que esté. Bueno, una venta perdida. Dos ventas perdidas. Tres ventas perdidas. Todo el tiempo era un discurso, era un comentario recurrente en el público. Cuando vino la pandemia, nos encontramos con la ventana de tiempo forzada en que no podíamos ir a las ferias. Nosotros durante el 2020 perdimos casi 60 eventos cancelados. 60 ferias, pues nosotros teníamos un cronograma anual dentro de lo que es el ámbito de los eventos medievales y fantásticos, donde ya se programaba con mucho tiempo. Todos los distintos organizadores ya sabían que en tal mes fulano hacía este evento en Córdoba y el otro lo hacía al mes siguiente en San Luis y otro lo hacía en Rosario, y los de Capital sabían que en tal semana se hacía uno, en tal semana se hacía otro. Había una especie de calendario. Después los artesanos nos postulábamos a los que veíamos que podíamos cumplir por las fechas, por la ubicación. Todo eso en pandemia muere. Todos los artesanos quedamos de un día para el otro en pan y la vía. Yo estuve 37 días cosiendo en el balcón de mi casa. Yo en ese momento tenía separado lo que era el taller de mi casa. El taller funcionaba en el departamento donde vivía mi hija, la más chica, Melody. Y yo vivía en otro departamento en la otra punta de la ciudad. Yo tenía el taller y casa de Melody en el barrio de San Cristóbal, y mi esposo, mi suegro y yo vivíamos en Colegiales. Durante el día que dijeron que iban a cerrar todo, mi esposo me fue a buscar con el coche, porque supuestamente era por unos días, pero yo tenía justo una entrega de vestuario para una compañía de músicos que se iban para Europa. Entonces le dije, se va a cerrar todo, vení a buscarme, por favor. A las 12 de la noche se cerraba todo, nosotros a las 23:53 con mi esposo estábamos descargando el coche en Colegiales con un maniquí, dos valijas con telas, las tres máquinas familiares chiquitas, la recta, la overlock y la collareta, reglas, telas, todo, y los trajes a medio hacer de esta compañía. Yo estuve 37 días metida en el balcón de mi casa, que tenía un cerramiento, lo vaciamos con mi esposo y armé mi mini taller ahí. Y estuve ahí. Se fue estirando. Y dijimos, bueno, amén de hacer barbijos como todos los de la industria textil que nos dedicamos a hacer barbijos, muy monos, muy lindos, con muchos diseños, pero barbijos al fin. Aparte de eso, empecé a desarrollar la línea urbana. Para octubre, noviembre del 2020 ya teníamos la línea urbana funcionando. Durante ese tiempo aprendimos, igual que todos los emprendedores, a abrir una tienda online, a tener un perfil en Instagram, a poder organizarse. Fue una etapa de muchísimo estudio y aprendizaje y prueba y error para poder mantener la actividad. Porque al ser independientes, al ser artesanos, no teníamos otro tipo, yo por lo menos. Mi esposo no, mi esposo es docente, él tenía su trabajo fijo, pero mi actividad era totalmente autogestiva.
1: Bien, y desde entonces se fue consolidando la
0: se
1: marca.
0: Se consolidó y cuando volvimos a las ferias, ya volvimos con la línea de vestuario histórico y con la línea urbana. Y la verdad que fue muy bien recibida por el público de las ferias, que encontró una variedad que antes no tenía.
2: Tus hijos, te digo, van a seguir ya con tu trabajo, como que lo sabes, que ya tenés que van a seguir, ¿no?
0: No. No tienen. Ellos van por otro lado. Tienen otros intereses. Siempre estuvieron ahí para apoyar, pero sus intereses profesionales y de estudio y de vida van por otro lado. Sí, sí.
1: Bueno, queremos que antes de despedirnos, gracias Sara Rivero por esta interesante entrevista, pero interesantísimo todo lo que nos has contado, porque a veces no tomamos conciencia de todo el trabajo que hay detrás de lo que vemos, y la indumentaria, que también es cultura, es parte importante de nosotros, y más todavía cuando comentas toda esta investigación de esto histórica que hay detrás de tu marca. Y de esta fiesta queremos que invites a la audiencia de Tertulia Los Hacedores a esta fiesta, este gran baile del Carnaval de Venecia, para celebrar la primera década de Il Ballo.
0: Muchas gracias, están todos invitados a través del portal Más Entradas o directamente en nuestro perfil de Instagram, Il Ballo Costumes, Il Ballo Costumes. Ahí pueden hablar conmigo directamente y los esperamos para su cita de curaduría, que puedan ver los trajes, que puedan elegirlos, que puedan disfrutar la experiencia con nosotros.
1: Il Ballo con doble L.
0: Exacto.
2: Como el grupo, Il Ballo, claro, como el grupo de cantantes, un grupo de música.
1: Il Ballo es ese.
2: Ah, Il Ballo, perdón, Il Ballo.
1: Il Ballo.
2: Il
1: Ballo es el baile, ¿no?
0: El baile, exactamente. Traté de ponerle Il Ballo Costumi, que sería toda la, todo el sentido en italiano, y cuando le ponía el costume no me dejaba, y no me dejaba, y no me dejaba, y nunca me dejó. Mira. Entonces quedó il ballo costumes. Sí, sí.
1: Costumes.
2: Muchas gracias, Sara. Bueno,
0: gracias, a
1: gracias, Sara. Muchísimas gracias.
0: Gracias, los espero allá.
1: Seguro, con muchísimo gusto. Le vamos a llevar cada detalle de este gran baile de Venecia, que además es mi cumpleaños ese día.
0: Pues
1: así que vamos a celebrar, vamos a celebrar.
0: A festejar, a festejar, sí. La vamos a pasar bárbaro.
2: Totalmente.
1: Sí, seguro que sí.
2: Vamos a una pausita y ya volvemos.

0: Bueno, después de este paseo, contacto con Anaí de la compañía Poca Vergüenza. ¿Cómo estás, Anaí? Sí, hola, Nicolás y Anaí. Ah, están silenciados. A ver, les escribo. Ah. Hola. Silenciado. Bien, porque ellos son de la compañía que se están presentando acá en Buenos Aires con distintos espectáculos y acá le queríamos
1: Ahí
0: hacer la...
1: estamos. Ahí estamos.
0: Hola, hola.
2: Hola.
1: ¿Nos escuchan?
0: Ahora sí.
1: Bien.
2: Bien. Ahí está.
3: Seguimos con las máscaras porque la compañía Poca Vergüenza también trabaja con máscaras, títeres y objetos.
2: Sí, así es. Recién estábamos escuchando el reportaje anterior que estaban haciendo, súper interesante, súper rico. Aprendiendo bastante sobre las máscaras venecianas y demás.
0: Cuéntenos cómo surge el grupo Poca Vergüenza.
2: Sí.
4: Bueno, surge a partir de nosotros, bueno, somos marido y mujer, por así decirlo, con pareja hace mucho tiempo y bueno, ella venía con teatro, con clown, con títeres y yo venía por mi lado con la música, con bueno, con jazz, con folclore, con bueno, un montón de músicas que siempre me gustaron hacer. Y bueno, y surge un poco de la conjunción de esos dos mundos, ¿no? De querer compartir el arte y hacer algo nuevo a partir de lo que cada uno hacía. Entonces surge a partir de esa necesidad, esas ganas de hacer algo artístico.
0: Bien, entonces, se complementan bien entonces la música con lo artístico, lo que vos haces ahí, entonces.
2: Claro. Yo personalmente tuve un encuentro con un maestro, con Ernesto Musano, que fue a dar un taller en el Valle de Traslasierra. Nosotros vivimos en un pueblo muy pequeño de esa parte de Córdoba y bueno, fue en el 18 que tuve el contacto con el trabajo de máscaras, ¿no? Y después, bueno, el primer trabajo que hice en teatro de títeres fue un teatro en miniatura, que es un teatro lambe-lambe, que es para un solo espectador. Pero bueno, ahí ya empezamos a trabajar en conjunto con Nico porque él hizo la música de ese espectáculo. Y bueno, y después en el 2020, concretamente, ampliamos y trabajamos con dos amigas de allá, una titiritera y otra compañera muy joven del teatro. Hicimos una experiencia performática que se llamó El Éxodo de los Espíritus del Monte, donde estábamos viviendo unos incendios atroces y bueno, la verdad entendíamos que los espíritus de ese monte se estaban retirando porque no estaban siendo escuchados. Y bueno, a través de la creación de cuatro máscaras que representaban los elementos, pudimos hacer ese trabajo, que después se fue derivando en algo más de a dos personas y yendo más a la piedra fundamental de lo que queríamos decir. Y ahí fue que salió Achachil, Antiguas Memorias nos habitan, con este maestro Ernesto Musano, que fue quien nos guió.
0: El retablo de los títeres lo armaron ustedes, como qué tipo de títeres, de guantes, cómo es.
2: No, los títeres que usamos para la obra Achachila acá tengo, les compartimos. Esta es la máscara de la tierra, también está la máscara del agua y la máscara del
4: fuego
2: y del viento, sí. Y en esa obra articulamos con títeres de manipulación directa, que justamente estamos parando en la casa del titiritero que lo construyó. Así que estamos en esta mística de un lugar, de una parte importante de nuestra obra que da sentido a un texto que hacemos que se llama Boldo.
3: ¿Qué surge primero? ¿La música, el texto, nace simultáneamente? ¿Quién le da la idea a quién?
4: Pasan de las dos maneras, sí, pasan de distintas maneras. Si bien hay músicas que disparan para al imaginario de Anaí con los títeres y los objetos, y hay otras músicas que ya las teníamos y surgen a partir de esa música o viceversa, sí, se da como que no tenemos una receta de cómo lo hacemos, va surgiendo, la verdad.
0: ¿Qué tipo de música haces vos?
4: Y yo hago, me gusta mucho el jazz, me he formado ahí en, así con la formación jazzera, ¿no? Pero también, he tocado muchas músicas, yo estudié ahí en la escuela de música popular de Avellaneda, estudié en la escuela de acá, de Avellaneda, y ahí se veían como varios estilos, así que anduve rotando por tango, por folclore, por jazz, canciones, música latinoamericana, un poco de música clásica, así que es una fusión de músicas la que hago yo, a veces me cuesta decir un estilo. Sí, tengo una formación yacera donde me gusta la improvisación y me gusta, esa parte del jazz, del bebop, del hard bop, de esos estilos.
0: ¿Tocás un instrumento en particular?
4: El bajo eléctrico. Bajista, y toco un bajo de 6 cuerdas y hago con pedales y las obras las acompaño con pedales, como para ayudarme en un montón de cosas, hago lupeos, así que con eso voy armando la música. No en todas las obras, ahora estamos haciendo una que hay más instrumentos acústicos, flautas,
2: calimbas,
4: ahí ya no uso el bajo, pero bueno, sí, mi instrumento es el bajo eléctrico.
3: Y esto de trabajar con los cuatro elementos surgió de una inquietud en particular. ¿Qué mensaje quieren transmitir con esto específicamente?
2: Sí, Achachila, Antiguas Memorias Nos Habitan, está basado en un pensamiento de un filósofo argentino que se llama Rodolfo Kusch. Él tiene varias obras como América Profunda, pero este concepto lo sacamos de un texto que se llama Indios, Porteños y Dioses. En ese estudio él habla de la relación que tiene la comunidad aymara con la muerte y explica que las achachilas, que son las sierras nevadas son sus ancestros. Entonces, que tiene plena conciencia de que la naturaleza es parte de su ser y que su ser es parte de la naturaleza. Entonces, concretamente trabajamos con las memorias de los seres que hemos sido antes. Como dice en una parte del texto, la memoria de cuando fuimos piedra, cuando fuimos mineral, o tal vez tengamos vívida la memoria de cuando fuimos pájaro. Entonces de esos van esos seres que están plasmados en las máscaras.
0: Cuando se ponen a trabajar y te ponen a componer, ¿tienen una metodología de trabajo?
2: Sí, Sí, primero con el, como decimos, la tercera pata de este proyecto es Ernesto Musano, y él fue el que le presentamos más o menos esbozos de ideas que teníamos. Es como ir con una gran bola de lana y el expertise la expertise de saber
4: Decir eso.
2: desenmarañar eso y poner en orden el pensamiento que trae. Entonces, nuestro maestro, por suerte, tiene mucho contacto con el pensamiento de Kusch y demás, pero es así, llegamos, mostramos y también decirle, queremos decir esto y no sabemos cómo. Bueno, a ver, vamos a probar con esto, vamos a probar con aquello. Y bueno, es cuerpo, por supuesto que está la inspiración y demás, pero el teatro es cuerpo, mucho cuerpo. En el hacer, en el ensayo, concretamente es donde empieza a tomar forma eso que alguna vez lo hemos pensado.
3: Eso sería lo más complicado, difícil de trabajar con títeres y máscaras.
2: Sí, sí, porque en realidad el títere te va a guiar sobre las cosas que puede hacer y las cosas que no puede hacer. Entonces, hay una tercera dimensión que se genera, que está expresada en dar ánima a ese ser que es un muñeco, que no tiene vida por sí. Entonces, con distintas técnicas, uno le impregna esa ánima, y lo mismo con la máscara, que tiene como una relación como de un títere gigante, porque cuando incorporas máscara, guardas la identidad, pero se preserva la entidad de ese ser en el que te estás convirtiendo.
0: La reacción de los niños siempre como es, ¿no?
2: Es muy generosa. La reacción de los niños es sincera, entonces también puede habitar el miedo a veces, pero en general es muy generosa, ¿no?
4: Sí, es muy generosa y bueno, depende de la obra que hagamos, pero con la Chachila, por ejemplo, como es muy visual, por ahí no siguen la trama que tiene la obra, pero en lo visual le llega mucho, ¿no? O sea que una obra que la puede ver toda la familia sin ningún problema, no hay nada que
3: Sí,
4: no
3: es
4: puedan
3: para
4: ver.
3: todo público.
4: Claro, es
2: Sí,
4: apto a todo público y bueno, hemos tenido experiencia con niños pequeños, 3, 4, 5 años y algunos se quedaban dormidos, otros, bueno, se quedaban todas las funciones ahí expectantes, asombrándose con las cosas que pasaban, con las máscaras, con la música, bueno.
3: Si se quedaban dormidos es una buena señal porque los relaja.
2: Chila sí, porque está planteada más que nada, si bien es para todo público, la planteamos a partir de 10 años como un público ideal, digamos, pero no hay nadie que no pueda verlo, ¿no? Después tenemos obras específicas que es, por ejemplo, El pueblo que no quería ser gris,
3: Que
2: que es
3: con esa obra van a las bibliotecas.
2: sí. Ahora, bibliotecas, es nuestro trabajo en escuelas también. Ahora justamente el viernes 5 estuvimos en una biblioteca de 40 años del pueblo de Carlos Ken, una biblioteca que pudo articular con la escuela del pueblo y bueno, fueron jardines,
4: Y
2: primer
4: primaria.
2: y primaria. Así que, bueno, ese cuento es una adaptación de un cuento emblemático de una escritora que se llamaba Beatriz Domergue y su compañero que ilustraba, Alac, y fue un cuento que fue prohibido por la dictadura. Es de la serie de los cuentos que fueron prohibidos. Y nosotros lo hacemos hace unos 2 años aproximadamente, por supuesto que en este año del 50 aniversario del golpe militar tiene una connotación especial, pero la verdad que, como todos los buenos cuentos, es un cuento actual sobre cómo cuando surge la ayuda mutua entre las personas se puede lograr un bien común.
0: Los chicos de primaria hacen preguntas después cuando ven el espectáculo.
4: Sí. Nosotros abrimos ahí también a los chicos, a las chicas de que nos hagan preguntas, contarles cómo armamos los títeres, las músicas, qué instrumentos usamos. O sea que sí, hacen preguntas un montón.
0: Bien.
2: Sí. Desde qué pasó después con el rey.
0: Claro.
2: Esa fue una pregunta que surgió de un público de una escuela y fue muy bueno porque empezamos a pensar también qué había pasado con el rey. Y nos llevó a la conclusión de que el rey se había sacado la corona y que se puso a pintar con todo el pueblo de colores. Ya no quiso más ser rey y mandar. O también de qué están hechas las cosas. Nos gusta mucho contar que usamos el mundo objetual que usamos es muy sencillo y que cada quien que quiera puede contar una historia construyendo esos objetos. Así que es como bajarlos a un sistema muy sencillo de decir si alguien tiene muchas ganas de contar una historia y crear un personaje, también lo puede hacer, no necesariamente lo podemos ver por una pantalla.
0: Claro, bien.
3: ¿Tienen registro bibliográfico de estos textos? ¿Los han llevado al ámbito editorial?
2: El pueblo que no quería ser gris, ya, bueno, ha sido editado por
3: el de ustedes, sí, el de ustedes.
2: Sí. Ese texto, la edición más conocida y muy bonita es de la editorial Coligüe.
3: Sí, sí, sí. Este sí, me refería al de Achachila.
2: Ah, no, todavía no. Nunca nos habíamos planteado, sí, hacerlo de una forma. Sí, no. Nico está haciendo la grabación de los temas de la obra para que después quien quiera pueda escuchar en su casa la música y, bueno, tener la mano, revivir de una forma.
0: Y el tema del trabajo cuando hacen la obra de unos cuatro elementos, ¿no? Vengan los chicos, pero la relación tiene que ser con la naturaleza, ya ellos lo toman ahí, lo toman ahí.
2: Sí.
4: Todas las obras, bueno, que hacemos tienen una relación con la naturaleza, con el cuidado, con las memorias, como decían ahí, rondan todas por ese tema también, con distintos elementos siempre. Y las músicas varían porque hacemos, qué sé yo, en una canción hacemos una recopilación de Leda Valladares, después unas composiciones propias mías que suenan más a jazz, bueno, varía bastante musicalmente así en los géneros.
2: Y también la música en vivo en el teatro es algo muy antiguo. Antes el teatro era siempre con música en vivo. Después se empezó a grabar la música para la obra concreta.

0: 18 horas en una librería que se llama Abre Mundos, en la calle Salas 686 de Parque Chacabuco. Es una librería que hemos tenido la oportunidad de conocerla este año y tienen un, es muy pequeña, pero tiene un acervo de libros súper diversos e interesantes. Y la comunidad de ese barrio la conoce porque hacen sus actividades en la vereda. Entonces hacen un pequeño corte de vereda y bueno, intervienen. Y bueno, vamos a tener el gusto de estar el jueves haciendo a Chachila, Antiguas Memorias nos habitan ahí.
1: ¿Es entrada libre, Anaí?
0: Sí, entrada libre. Y después tenemos el día viernes 12 de junio en el barrio de Floresta, en un centro cultural barrial que se llama el Centrito Cultural, que está en la calle Olivera, Avenida Olivera al 200, ahora lo busco bien la dirección, y ahí hacemos los Nocturnos Poéticos, que es también una serie de cuentos con títeres y con música en vivo. Y bueno, y después el sábado estamos de nuevo con Achachila, pero en Coghlan, en la calle Rómulo Neón, 3255, y bueno, ahí es 8:30 horas. Y también en el mismo espacio hacemos el domingo El Pueblo Que No Quiere Ser Gris. O sea que desde el jueves al domingo
2: están todos
0: muy bien.
3: Y en Floresta es en
0: Olivera,
3: Avenida Olivera 283.
0: 283.
3: Igual nos pueden seguir por las redes también.
2: Sí. ¿Cómo lo siguen?
3: Como Compañía Poca Vergüenza en Instagram.
0: Sí.
2: ¿Y cómo el título de la compañía lo pensaron ustedes?
0: Es un estado, la poca vergüenza es un estado que no se piensa, es una acción muy, muy instantánea que lo haces sin pensar y después decís, ¿cómo me animé? ¿No? Y también nosotros somos del norte de la Argentina, somos de Tucumán, y es un dicho muy común, en vez de ser desvergonzado o...
3: Claro.
0: Y también hay una artista que nos gusta mucho que se llama Susy Shock, que su abuela es tucumana, y le dijo Susy a su abuela, ¿cómo haces, abuela, para estar tan bien? Y le dijo, mira, mija, buena vida y poca vergüenza.
1: Muy bien.
2: Muy bueno. Hay que tenerlo.
0: Acá les quería mostrar una... No sé si se llega a ver.
2: Se ve, sí.
0: Una títera que usamos el viernes en los Nocturnos Poéticos.
1: ¿Cómo se llama?
0: Se llama Hipomea Alba, la dama de noche que sobrevivió al invierno.
1: Oh, mira qué linda. Mira.
0: Y es una títera que también guarda su identidad. Es una mariposa nocturna, los que son las polillas, que dan sentido a muchos lugares de la naturaleza, a los bosques. Las hipomeas son

0: Muy bien.
1: Un abrazo. Artesanal, como se dice.
0: Muy bien. Buen trabajo.
1: Muchas gracias, chicos, por la nota. Que tengan éxito en las presentaciones.
2: Bueno, gracias a ustedes por darnos un tiempo. También venir desde otra provincia, desde el interior, y que nos abracen dándonos voz, es muy importante. Así que muchísimas gracias.
0: Gracias a ustedes, éxito.
1: Muchas gracias. Estamos en contacto. Gracias.
3: A la audiencia.
1: Gracias. Y nos vamos a despedir con música. Vamos a despedir con música de Los Luceros, a ver si para terminar este programa por los 5 años de la tertulia. Y ya no.
0: Vamos gracias, a ver. ¿Eh? No, gracias a ti por la invitación. Gracias a vos por la invitación.

0: Vamos a ver el video de cómo nació Claro Sol y vamos a conocer a Graciela Neri, la mamá de los Lucero, que fue quien escribió el tema. Hasta
1: Muy
0: la
1: bien.
0: Próxima.
1: Hasta la próxima, hasta el martes.
0: Gracias.
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3: Y estoy acá con la compositora que nos va a contar cómo surgió el tema.
4: En los años 90 estaba ejerciendo como docente, enseñando las regiones argentinas. Me llamaba mucho la atención la zona del norte, de Jujuy, Salta. Se me ocurrió componer un tema que tuviera que ver con sus tradiciones y sus creencias. Imaginé todo lo que escribí en este tema y le propuse a Guillermo que le pusiera música. Con el tiempo que quisimos compartirlo con el público, tenemos la suerte de que va a ser interpretado por nuestras hijas y por Guillermo.
3: Hoy 29 de mayo, día de ñoquis, pero también día del folclorista. Por eso es un buen día para estrenar Claro Sol. Los esperamos a las 21 horas por Spotify para que disfruten de este estreno. ¿Te sumás?
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3: Hola, hola, hola, ¿qué tal, gente? ¿Cómo les va? Muy buenas tardes. El placer de volvernos a reencontrar otro martes más, como una misa musical que es En el Living, y ya van llegando los feligreses a disfrutar de buena música, todos los segmentos que tenemos preparado para todos ustedes. Y ya se activa www.csbradio.com.ar en los controles, en la coordinación general y artística de esta multipremiada emisora Ricky Parrao, en la conducción, en los guiones, en todo lo que es el armado de todo este emporio de producción, Marcelo Rodríguez, capitán de este barco, almirante de este barco que tratará de llevarlo a buen puerto hasta 19:30 y pasaditas unos minutos más. Y ahora sí, vamos a las efemérides musicales. Un 9 de junio, pero de 1941, nace John Lord, tecladista de Deep Purple. Fue un virtuoso del órgano Hammond, y su estilo fusionaba elementos de rock, el blues, el clásico y el jazz. Sus habilidades en el teclado se destacaron en canciones como Highway Star, Child in the Time, Smoke on the Water, entre muchas otras piezas claves de la historia del rock. Un 9 de junio, pero del año 1907, Racing Club e Independiente jugaron su primer clásico de Avellaneda, en el que Rojo venció como local 3-2 a la Academia en el partido de la tercera división de la Asociación Argentina de Fútbol. Y un 9 de junio, pero de 1978, sale a la venta el disco debut de Dire Straits. Nosotros empezamos a abrir las ventanas, que se empiece a oxigenar de aire fresco aquí en CSB. Esto es En el Living, ya sabes, agendalo, www.csbradio.com.ar. 3, 2, 1, ¡dale!

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1: Musicalmente iniciamos este nuevo episodio de En el Living con Dire Straits haciendo Camino de la Vida. En el Living, el saldo negativo en la sube hasta las 19:30 y un poco más en www.csbradio.com.ar. Y el barco sigue avanzando en este océano musical donde nos cruzamos con una negrita, una difusa. Pero nosotros avanzamos sin pisas, sin pautas, sin prisa, pero sin pausa. Seguimos con las efemérides musicales. Un 9 de junio, pero de 1984, llega al número uno en Estados Unidos el single Time After Time de la cantante norteamericana Cyndi Lauper. Un 9 de junio, pero de 1996, con la camiseta de Boca, el delantero ex capitán de la selección argentina Diego Armando Maradona marca su último gol oficial de jugada en su carrera profesional. Fue el segundo gol de la victoria de Boca, 2-0 ante Belgrano de Córdoba. Y un 9 de junio, pero de 1967, The Doors actúan en el Fillmore Auditorium de San Francisco. El grupo pronto se convertiría en uno de los referentes de la contracultura hippie del AC Rock. Y nosotros seguimos disfrutando de esta tarde de martes. Música más martes, igual en el living. La ecuación perfecta que se transmite por www.csbradio.com.ar. Y dale, y dale, y dale play.

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1: Lo que sonaba era UB40 haciendo Light My Fire, un clásico de The Doors. En el living, un mensaje de WhatsApp en plena madrugada que se transmite todos los martes a las 18:30 en www.csbradio.com.ar. ¿Tuviste un día complicado? ¿Te atascaste a la mañana en la autopista? ¿Se te venció la luz y tenés que ir a prorrogar la deuda? Tranquilo, tranquilo. Nosotros tenemos un género que nos relaja y nos hace encontrarnos con nuestro niño interior. El jazz tiene su presentación.
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1: El universo sensible de Marco Sanguinetti, pianista y compositor, mezcla jazz, minimalismo y climas cinematográficos. Parte de la nueva escena argentina, su música viaja por el mundo con una identidad propia, donde cada nota invita a frenar y sentir, y del otro, un clásico que no deja de florecer, Primavera Cero de Soda Stereo, un tema que marcó época, con la voz inconfundible de Gustavo Cerati y una energía que sigue intacta. Dos mundos, una misma emoción. Déjate llevar, que acá la música siempre encuentra su mejor versión. En el living, www.csbradio.com.ar. Subí el volumen, que la música te lleva por distintos paisajes. ¡Dale!

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1: Un clásico de Soda Stereo, Primavera Cero, por Marco Sanguinetti. En el living, un payaso sin público que se emite todos los martes, www.csbradio.com.ar. ¿Sabías que el barrio de Belgrano es fundamental para el rock argentino? Destacándose por ser la cuna de Soda Stereo, gestada en 1982 en una casa cercana de la zona del barrio River, esquina Victorino de la Plaza y Barilari. Además, en Dragones 2250 se encontraban los estudios Fonalex, donde se grabaron obras cumbres como Atraúl, de Pescado Rabioso. Miguel Botafogo Vilanova se destacó como guitarrista de blues y rock argentino. Tiene una historia ligada al barrio de Belgrano en Buenos Aires. Muchos de los ensayos de sus bandas iniciales se llevaban a cabo en el sótano de una peluquería ubicada en el cruce de las avenidas Juramento y Cabildo, en pleno corazón de Belgrano. Y nosotros seguimos disfrutando de la buena selección musical que tenemos para todos ustedes. Ya sabes, anótalo, te puede llegar a ser útil en la vida. www.csbradio.com.ar y que caiga la púa.

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1: Lo que sonaba era Botafogo haciendo el clásico del rock nacional, Rutas Argentinas. En el living, una cabina de peaje libre hasta la 19:30 en www.csbradio.com.ar. Y como los segundos martes de cada mes, tenemos nuestros temas clásicos, pero en concierto. Y tiene su presentación.
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Será es la primera canción del décimo álbum de estudio de la banda Esperando el Milagro, hacemos referencia a Las Pelotas, grabado y editado en 2003. A pesar de ser un gran hit, el tema más reproducido de la banda de Spotify es Personalmente, con 81 millones de reproducciones, superando a clásicos como Será y Si Supieras, según repasa Germán Dafunquio. La canción es vista como un viaje introspectivo sobre el amor, el tiempo y la transformación personal. Y ahora se volvió a estar de moda el tema, lo volvieron a reflotar. Una afamada marca de las hojas de afeitar, de las maquinitas, de las espumas. GT, vamos a decir, porque no nos pisan. Muchachos, si quieren, vengan, den unos pesos, den unas máquinas de afeitar, también algunas espumas, que acá será bien recibido. Y desde el Quilmes Rock 2003 vamos a escuchar Las Pelotas. Quédate que todavía tenemos muchas más canciones para compartir con todos ustedes en este aire de www.csbradio.com.ar. 3, 2, 1, ¡vamos!

Lo que sonaba era Las Pelotas desde el Quilmes Rock 2003. Será en el living, el bondi vacío. Nosotros seguimos aquí firmes hasta las 19:30 en www.csbradio.com.ar y comienzan las nuevas olas, las nuevas tendencias en cuanto

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1: Buenas noches, siendo las 20 horas, aquí comienza un nuevo programa de Motonoticias Radio. Por CSB Radio Online, los teléfonos WhatsApp 116-247-6703. Gracias a nuestro operador, productor Ricky Parrao, a la producción general de Susi Parolo y a la producción gráfica de Omar Ariete. Hoy falta con aviso, pero le mandamos un gran saludo a Omar. Sé que andaba con unos problemas personales, pero seguramente ya lo estará solucionando. Un abrazo, Omar, y nuevamente te esperamos el próximo martes aquí en Motonoticias Radio. También el agradecimiento a las autoridades de CSB Radio Online, a Carolina y a Tilio Orsi. Y también el agradecimiento a Bodegas Putruele y también el agradecimiento a Gonzalo Naumovich por estar junto a Motonoticias. Y también a Alfajores Jorgito, que está acompañando a Motonoticias en esta temporada 2026. ¿Cómo te va, Susi? Muy buenas noches.
2: Buenas noches, Clau. ¿Cómo estás?
1: Medio a las apuradas.
2: A los apurones hoy. Sí, estuvimos haciendo muchas notas, mucho contenido. Nos esperaron en Hero House. Los chicos de Hero House muy amablemente nos dieron una nota. De allí nos fuimos a Sontes, a lo de Marianito Casaroli. Y terminamos en Motoshow Martínez con Marcelo Vázquez. Así que la verdad, muy bien, nos atendieron bárbaro todos. Ya verán las notas en nuestras redes. Así que, pero maravilloso, maravilloso. Todo muy bien. Bueno, dándole un futuro al motociclismo.
1: Arrancamos con los títulos. Hoy vamos a tener el MotoGP en Balatón y para ello lo vamos a tener a Tato Volano en contacto con Motonoticias. Vamos a tener a los ganadores de las categorías stock de la competencia de
2: la tercera fecha.
1: La tercera fecha, que fue en la ciudad
2: de San Nicolás.
1: Y también vamos a tener protagonistas que nos quedaron del martes pasado, Luciano Ribodino, el ganador de la categoría 700, y también lo vamos a tener a Pierantoni,
2: Facundo
1: Pierantoni, de la categoría Moto3, que en ese momento no estaba definido a la clasificación. Así por es. Eso tardamos una semana en tener la palabra del protagonista hasta que estuviera definido. Y también lo vamos a tener a Silvano Pucciarelli dando un pantallazo de todo lo que está ocurriendo en Uruguay. Y también lo vamos a tener a Gustavo Rivera, del campeonato cordobés de velocidad. Todo esto y mucho más, quédate aquí en Moto Noticias, no te vayas.
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Y regresamos con Moto Noticias y regresamos con todo el mundo del motociclismo. Y bueno, aclaremos que el día martes que viene Moto Noticias no va a estar a partir de las 20 horas hasta las 22, porque va a estar el partido de la selección argentina.

0: nos trasladamos al día miércoles. Así que, Omar, te esperamos el día miércoles a las 20 horas, donde vamos a tener un capítulo más de Fotonoticias Radio por CSB Radio Online. Y ya lo tenemos a Tato Bolano en línea. ¿Cómo te va, Tato? Muy buenas noches.
1: Hola Claudito, buenas noches para vos, para toda la gente de Motorradio. Bueno, me encanta estar en tu programa. Te mando un abrazo enorme, Claudio.
0: Gracias, Tato. Vos fuiste durante mucho tiempo parte de este programa, en los programas habituales que teníamos los días miércoles a las 20 horas. Ahora, bueno, cambió Motonoticias por 2 horas y no estamos más los miércoles, pero estamos los martes. Pero el próximo sí, por el partido de Argentina, vamos a estar el día miércoles.
1: Está bien, Claudito. Fecha, bueno, momento mundialista, ¿eh? Así que vamos a ver cómo se vive tanto el fútbol como el resto de los deportes, ¿no? Porque de eso también vamos a estar hablando hoy.
0: Hoy te vi en las redes sociales dando la bienvenida al campeonato del mundo de fútbol.
1: Y es raro, este contexto es raro, Claudio. Veremos qué es lo que pasa, qué es cómo lo llevará a cabo en 3 países distintos. Y esta cuestión, este contexto que se vive bélico, conflictivo,
2: Sí, verdad.
1: que genera Estados Unidos, y cómo, bueno, el resto del mundo creo que no está mirando como se miraba antes un mundial, cómo se palpitaba un mundial. Veremos qué es lo que pasa, ¿eh? Uno revuelve un poco en lo que es FIFA en general y son cosas sucias, toda la vida.
0: Vos sabés que creo que también mucho tiene que ver el país, porque no es un país futbolero. Y me da la sensación de que no se está viviendo como tal, como un campeonato del mundo en Estados Unidos.
1: Bueno, si hay algo, queridos, es que puede llevar cualquier espectáculo al plano que quiera. Estados Unidos no tiene una tradición de fútbol, pero bueno, este es su segundo mundial. Recordá que su primer mundial fue en el año 94.
0: Sí.
1: En el caso de México tiene el del 1970, el del 74, perdón, el 76. No,
0: Exacto.
1: perdón, 70, 86 y ahora en el mundial. Y el mundial fue Canadá. A ver cómo resuelve este tema de espectáculo más que deportivo, que es el Mundial de Fútbol 2026, ¿no?
0: Tato, vamos a lo que nos importa, que es el campeonato del mundo del MotoGP, y vamos a empezar a desmenuzar lo que fue 2016. Comenzamos por el circuito. ¿Qué opinás como
1: Bueno.
0: periodista de Balatón, ese circuito que, bueno, parece que no fuera el indicado para MotoGP, ¿no?
1: Bueno, tengamos en cuenta, recién hablábamos de los países, y creo que Hungría tampoco tiene una tradición motor que lo acompañe. Sí Bélgica, sí Austria, pero no Hungría. Y desde que se inauguró este circuito de Balaton Park, que lo había hecho el Campeonato Mundial de Superbike, bueno, a mí no me gustó mucho. Si bien el Superbike, el Campeonato Mundial de Superbike, no lleva mucha gente en términos de cantidad masiva, ¿no? A los circuitos tampoco lo había reflejado cuando fue a correr el Superbike Mundial estos últimos 2 años. Y bueno, y ver el día sábado, por ejemplo, en Balaton Park, con las 3 categorías del Mundial de MotoGP corriendo, el día sábado, por ejemplo, con la mitad de las tribunas, con poca gente, la verdad que dio feo contexto, ¿no es cierto?
0: Pero vos fijate que Qatar ocurre lo mismo y sin embargo no parece como uno ve un circuito tan lindo como es el de Qatar, tan seguro, quizás no se refleje tanto eso de que no haya gente, porque en Qatar la verdad que está hecha la carrera para los jeques, porque después lo
1: Bueno,
0: que es la gente no mucha.
1: vos sabés que justamente la historia de Qatar, no sé si la conocías, pero en realidad ese circuito fue hecho, mandado a hacer de manera privada. Había 4 o 5 jeques árabes que querían llevar la Fórmula 1 a Qatar, hasta que, bueno, vino la FIA y le dijo: no, ustedes no pueden hacer una carrera de autos para 4 o 5 invitados. Bueno, entonces se amplió y bueno, tiene otro contexto porque en realidad la escenografía del circuito es distinta. Yo lo que veo en Balaton Park es que es un circuito demasiado trabado. Mira, vamos a hacer una analogía.
0: ¿Lo ves trabado o inseguro en cuanto a las heces que una moto, digamos, se desliza y va a parar nuevamente a tocar quizás con otra moto? Como lo que
1: Lo
0: es
1: veo
0: la
1: de...
0: curva de Le Mans, ¿viste? Muy parecida a esa.
1: Es muy trabado. Es muy trabado. Y esto pasa, por eso te decía que quería hacer una analogía con lo que nosotros vemos,

0: de los campeonatos argentinos, regionales. Recordá que hace algunos años atrás, vamos a poner un ejemplo, el Superbike 2026 de la FEBON corría en circuitos más chicos. Cuando se corrían circuitos chicos, regionales, las categorías de 125, de 250, de 300 andaban muy bien, pero cuando iban las clases de 600 o 1000 centímetros cúbicos quedaba muy corto. Me da la misma sensación que este circuito está bien para Moto3, Moto2, pero no para MotoGP. Vos fíjate que no se alcanzaron velocidades como se estima que va a llegar un MotoGP, pero esto también tenía que ver con con las pocas rectas que había, lo sinuoso del circuito y sobre todo, Claudio, esta poca posibilidad de sobrepaso que tuvo Balanton Park para la categoría reina.
1: ¿Cómo viste? Arranquemos como fue cronológicamente las carreras. Arranquemos por el sprint del día sábado.
0: Bueno, a mí me gustó mucho lo que ha hecho Omar Márquez, porque tengamos en cuenta que hace menos de 15 días viene de operarse. Y si bien este campeonato, como había arrancado, como estaba en ese momento, estaba a manos de Aprilia, bueno, todos queríamos ver cómo iba a llegar Marc Márquez a ese primer sprint, a esa exigencia, y creo que lo ha hecho de manera sobresaliente. A mí me gustó mucho la carrera del sábado, obviamente que uno no sabía qué era lo que iba a pasar el día domingo, pero me quedo con esa imagen de Marc Márquez ganando, bueno, bien, se lo vio confiado arriba de la moto y creo que recuperado, no sé si al 100%, pero en un 80% seguro.
1: A priori, antes de la carrera, ¿vos creías que iba a ser el gran dominador o creías que podía ser el gran fin de semana de Pedro Acosta?
0: Bueno, vos fíjate que Marc Márquez había comentado en la previa que él se conformaba con un quinto puesto. Estar en el top 5 le venía bien. Pero bueno, distintas situaciones hicieron de que bueno, esté rápido, esté ágil. Y con un Pedro Acosta que siempre estuvo combativo, porque vos fíjate, Claudio, que Pedro Acosta viene ascendentemente progresando en la categoría. Vos fíjate que es el mejor de las KTM por lejos. Y sí, si vos me dabas un prode, tal vez lo hubiese puesto a Pedro Acosta como candidato para esta carrera.
1: ¿Vos creés que le benefició que KTM haya vuelto para atrás un poquito en, como se denomina ahora, el capado de potencia para poder no tener ningún inconveniente como el que tuvieron en la carrera que se lo llevó por delante Alex Márquez? Y como en este quizás no necesitaban tanto la potencia y tanta la velocidad final, ¿crees que fue eso lo que pudo mejorar a la KTM, que lo pusiera al tope en lo que fue la clasificación?
0: Mira, yo siempre digo lo mismo, ¿no? Digo, yo no soy piloto, tal vez vos tenés más sensaciones de piloto porque vos corriste, pero entiendo de que cada piloto tiene una puesta a punto distinta, ¿no es cierto? En este caso, KTM hay cuatro y las cuatro KTM no funcionaron de la misma manera. Yo creo que si es por una cuestión de seguridad para que no se pare el motor, como lo que ha pasado después de ese accidente,
1: Sí,
0: tiene que ser para.
1: tampoco las Ducati andaron todas de la misma manera, ¿no?
0: No, no,
1: Pero
0: no, no, por eso digo que hay que destacar la habilidad que tenga cada piloto, las sensaciones que tenga cada piloto con lo que el piloto le pide al ingeniero y el ingeniero le transmite al equipo para que el piloto tenga la moto acorde a lo que él necesita. Yo también lo vi cómodo a Pedro Acosta y lo vi muy combativo, lo vi muy combativo y la verdad que está buenísimo eso, porque si el año que viene van a ser compañeros de equipo, Marc Márquez y Pedro Acosta, no creo que vaya a ser dos gallos de riña, pero sí va a haber una cierta fricción de competitividad entre ambos, ¿no es cierto? Ambos españoles.
1: ¿no se vuelve a repetir un Senna Prost, por ejemplo, en un mismo equipo?
0: Mira, yo lo que pasa es que a Marc Márquez no lo veo confrontativo, o sea, Marc Márquez ha sido confrontativo con quien él quiso. Vamos a poner un ejemplo, lo ha hecho
1: Con
0: históricamente
1: Valentino
0: con
1: Rossi.
0: Valentino Rossi. Pero no ha tenido más, a ver, agresividad verbal con ningún otro más. Y creo que con Pedro Acosta las cosas están bien, son los dos españoles, y también
1: Pedro
0: esta
1: Acosta sí
0: jerarquía.
1: lo ninguneó en su momento, en un
0: Sí,
1: reportaje.
0: lo hemos hablado cuando dijo quién es, pero bueno, se le escapó en el programa El Hormiguero de España. Dijo quién es Mar Márquez. Bueno, Mar Márquez a la fecha siguiente le contestó quién era y lo sigue contestando, ¿no? Y tengamos en cuenta que este fin de semana, Claudio, Mar Márquez cumplió con 100 victorias, con 33 años y en 18 años que participa en el Mundial. Recordemos que arrancó allá por el año 2008 en 125 hasta la actualidad en MotoGP. 100 victorias para Mar Márquez no es poca cosa.
1: Él recalcó tres carreras. La carrera que ganó en 125, en la vuelta previa se cayó y le arreglaron la moto y largó último y ganó la carrera. La recordó también la carrera de Moto2, que largó último y terminó ganando la carrera. Y recalcó como triunfo su primera victoria en Qatar, justamente, frente a Valentino Rossi, frente a Jorge Lorenzo, frente a Dani Pedrosa, figuras excluyentes de campeonato del mundo, ¿no?
0: Bueno, pero ahí yo...
1: Si le faltó un solo fue Casey Stoner.
0: Bueno, yo me quedaría con una carrera más, le sumaría una carrera más. Fue aquella de Austin, ¿te acordás? Cuando en la clasificación se le rompió la moto.
1: La dejó apoyada en
0: el paredón, fue a buscar la muleto que tenía.
1: Pero en realidad no fue la carrera, sino fue la clasificación.
0: La clasificación, pero es una carrera que terminó ganando
1: Sí, en un circuito donde era su circuito talismán, ¿no?
0: Tal cual. Pero bueno, creo que hay poco referente todavía, ¿no? Yo creo que uno de los pocos apellidos que se van forjando en este MotoGP nuevo es la nueva generación, y en este caso es Pedro Acosta. El último de los mohicanos hoy es, sin lugar a dudas, es Mar Márquez, y sigue vigente, bueno, como siempre, ¿no es cierto?
1: Y fue muy bueno lo que hizo este fin de semana porque descontó completo, ganando las dos carreras, descontó en el campeonato, pero bueno, eso no lo quiero adelantar porque lo vamos a seguir desmenuzando. Primero vamos a pasar al Moto3, una categoría donde Máximo Kile fue nuevamente el gran dominador y me parece que está siendo una figura excluyente ya para estar en Moto2, ¿no?
0: Bueno, pero también veamos esto. Vos sabés que te voy a aclarar una cosa, y con esto quiero ser sincero. Tanto la carrera de Moto3 como la de Moto2, bueno, las repasé, ¿no? Las estuve mirando el domingo, porque, bueno, por distintos motivos no he tenido el tiempo para sentarme y mirarlas desde que iniciaron hasta que terminaron. Por eso, digo, tampoco voy a hablar de lo que no vi, ¿sí? Tal vez de algunas cosas que he leído, etcétera. El caso de Máximo Kile, sí, es un piloto que se está destacando desde que llegó, ¿no es cierto? Ahora hay que ver cuál es el movimiento que va a pasar de cara al año que viene, si va a poder ir a Moto2, porque también tengamos en cuenta, Claudio, que la escalera para ascender a MotoGP está media estancada. Y esto también tiene que ver con un arreglo que aparentemente ya se cerró entre lo que es Dorna o Liberty Media y los equipos, los fabricantes del Mundial, que le pedían a Liberty Media, a ver, un retorno de dinero un poquitito más jugoso para poder mantener las estructuras, y que creo que se llevó algo así de como a 8 euros para cada equipo, y esto destrabó la situación para que, creo que a partir de la carrera que viene ya se van a empezar a anunciar los equipos ya formales, qué pilotos van a estar de cara al 2027 en todas las categorías, porque esto trababa mucho la negociación con los pilotos. Veremos qué es lo que pasa con Máximo Kiles. Debería ir a Moto2, pero bueno, también una categoría muy interesante, muy competitiva, muy interesante desde el punto de vista de que todos van muy rápido, pero siempre hay alguno que se destaca. En este caso, Máximo Kiles es uno de ellos.
1: Volviendo para atrás, lo que estabas diciendo de los arreglos de los equipos, hasta ayer, esta novedad me la estás dando vos, porque hasta ayer no se sabía cuál era el arreglo con los equipos. Los equipos primero pedían un porcentaje en cada carrera, y evidentemente de las palabras que vos decís se desprende de que ya han arreglado por un caché anteriormente, pero por supuesto.
0: Sí, eso ya ha llegado de portales especializados en motociclismo deportivo españoles, por supuesto, digo, porque son los que hacen foco en este tipo de cosas, y hablan justamente de eso, ¿no? De repartir una cantidad fija de 8 millones de euros entre los fabricantes para que, bueno, cada estructura sea más competitiva, y bueno, y veamos cómo lo van a manejar de cara al año que viene, donde se cambia el reglamento y, bueno, las motos van a ser de otra manera, pero bueno, lo que quería equiparar la gente del MotoGP en lo que estaba sucediendo con la Fórmula 1, que ya lo había conseguido en cuanto a

0: las negociaciones con Liberty Media.
1: Ahora, Máximo Quiles será otro piloto más que descolla en Moto 3 y cuando pasa a Moto 2 no es lo mismo. Tiene que hacer, digamos, como muchos kilómetros para poder reconocer lo que es una Moto 2 y no el caso como fue Mar Márquez, que en la primera carrera ya pudo ganar en la categoría y como lo hizo en el MotoGP, ¿no? Pasó de Moto 2 a MotoGP y triunfó en la primera carrera.
0: Desconozco, Claudio, qué es lo que puede llegar, las sensaciones que puede llegar a tener un piloto, porque vos fíjate que muchos de los pilotos, no estamos hablando de prototipos, ¿no? Cuando uno habla de Moto 2 o de MotoGP o de Moto 3, estamos hablando de prototipo y no motos de calle. Pero muchos de estos pilotos de Moto 3, cuando entrenan, entrenan con motos de 600 centímetros cúbicos o 1000 centímetros cúbicos, está bien, superbike adaptadas para que puedan entrenar, pero no es que un piloto le sea desconocido pasar de una categoría a la otra. Obviamente que, como decía recién, son prototipos, la potencia es distinta, las sensaciones son distintas, pero la verdad que son muy pocos los elegidos que les ha tocado pasar de categoría y seguir siendo protagonista como en la categoría, en el caso de 125, en el caso de Moto 3, pasar a Moto 2, no les ha complicado la cosa. Así que veremos, esto es una cuestión de sensaciones, cómo cada uno y obviamente el equipo y la moto que tenga, ¿no es cierto?, para ser competitivo.
1: Y ahora pasando a la categoría Moto 2, Manu González se perfila como el gran dominador, el gran candidato, o sea, se pone la corona de Moto 2 como uno de los principales protagonistas. Y también hay algunos que ya lo mencionan que podría ser MotoGP su destino, ¿no?
0: Ojalá que así sea. Recuerdo que lo conocimos, ¿te acordás cuando vino a San Juan?
1: Sí, le hicimos nota.
0: Exactamente, y ese año había salido campeón en la categoría de 600.
1: Sí.
0: Así que creo que se lo merece, y más que nada por todo lo que ha pasado. ¿Te acordás que el año, cuándo fue el año pasado que fue que
1: probó la Aprilia?
0: No, pero me refiero a esto, cuando se puso una vincha, creo que había sido en Japón, y había sido tomada. Bueno,
1: con el QJ, con el equipo. La publicidad de QJ.
0: Exactamente. La ha pasado feo, sin presupuesto, colgado con un gancho de carnicería, porque así estaba colgado de una percha, y él siguió ganando. Y este año, bueno, también, creo que es el piloto a batir lejos, tiene una actitud tremenda, y ojalá que esta posibilidad que se ha comentado, yo ya he escuchado que hay algunos equipos que están interesados en Manu González, pero se tenía que destrabar esta situación que yo te decía entre Liberty Media y los fabricantes de MotoGP. Ojalá le toque la posibilidad de pasar ya mismo el año que viene a Manu González a MotoGP, porque también van pasando los años y después termina pasándolo de Aaron Canet, ¿no es cierto?
1: Exacto. Ahora lo que me llama la atención, y yo lo dije varias veces, que ese bajón que tuvo Manu González, si no fue producto de esa prueba que hizo con Aprilia, que él quizás estaba esperanzado en alguna posibilidad de poder estar en el equipo, y luego como que no se lo tomó en cuenta. Y me parece que ahí él como que cayó un poquito, quizás perdió la confianza que él tenía en él y no lo demostraba en cada carrera.
0: Bueno, pero ese es un factor psicológico que le puede pasar a los pilotos, el tema de ser observado, ser llamado para probar, ponerte, digamos, el saco y la corbata, porque decir, bueno, acá voy a ir y después no te tienen en cuenta, y la verdad que es medio complicado. Recordá que Toprak Razatoglu hace algunos años atrás le habían dado una prueba en Yamaha y lo destrataron.
1: Sí.
0: ¿Vos te acordás que le habían dado una moto maltrecha, no le llevaron gomas? Y bueno, el turco se enojó y dijo, yo a Yamaha no voy. Bueno, terminó yendo al Pramac, ahora con Yamaha, afectado también por el por rendimiento que tiene la marca, ¿no? Y más que nada porque es un equipo satélite. Pero digo, esto que le ha pasado a Manu González con Aprilia, puede pasar por ahí también. El tema del deseo de querer correr, de haber sido elegido para hacer una prueba y después que no te tengan en cuenta, no debe estar bueno.
1: ¿Vos crees que todos los cambios que se están hablando de MotoGP de piloto son todos ciertos o todavía quedan algún lugarcito que todavía queda para algún piloto que pueda venir de Moto2?
0: Mirá, la verdad que desconozco eso, Claudio, porque hasta que no lo veamos, hay mucho, mucha presunción. Y recordá que la otra vez hablando por teléfono con vos, y creo que Jorgito Piccolo te había dicho a vos que uno de los posibles candidatos a subirse una moto de MotoGP era Nicolò Bulega, y yo te decía que para mí me parecía imposible, pero bueno, está dentro de las barajas. Todavía no se anunció, digamos, desde el equipo, no de manera formal, pero bueno, también vemos que existe la posibilidad de que venga algún piloto que no esté dentro del Campeonato Mundial de MotoGP, en este caso, que venga del Superbike Mundial, sabiendo también que Nicolò Bulega ya corrió en Moto2 y no le fue muy bien, ¿no es cierto?
1: Ahora, ¿vos te acordás de que Nicolò Bulega corrió algunas carreras de MotoGP, en
0: Bien.
1: donde pasó sin pena ni gloria en los últimos lugares, y no así Carrecuona, que también, bueno, ya tiene un antecedente de haber corrido en MotoGP, pero este fin de semana hizo una actuación fantástica, llevándose el séptimo puesto, ¿no? No es nada
0: Bueno,
1: fácil.
0: eso está muy bueno lo que vos comentás, Claudio, porque por eso ¿a quién traes y cuál es el bagaje previo que tiene y a corto plazo? Vos fíjate que uno de los que reapareció este fin de semana fue Cal Crutchlow.
1: Sí.
0: Bueno, terminó a casi un minuto de la punta.
1: Sí, muy
0: O sea,
1: lejos.
0: estaba en otro planeta, Claudio.
1: Sí,
0: Y
1: también yo creo que Cal no está físicamente de la mejor manera.
0: bueno, pero ahí está el punto
1: Me
0: también.
1: parece que
0: ¿Por
1: ya no es
0: qué?
1: un piloto para estar activo en MotoGP.
0: Y creo que no. Yo creo que no. Pero bueno, eso tiene que ver también con la mirada que tienen los equipos y a quién llaman para suplir a otro piloto, ¿no? Porque hemos visto varias veces que no son tanto los pilotos que se agregan a un equipo como probadores o como pilotos de reserva. Se termina llamando a Cal Crutchlow, que a mí me ha encantado cómo ha corrido toda su vida, pero también el tema de terminar una carrera a casi un minuto de la punta, y la verdad que no está bueno, no creo que sea que esté bueno para el equipo y tampoco creo que sea bueno el británico, ¿no? Que ha vuelto y bueno, y ha pasado desapercibido.
1: Yo creo que lo llamaron porque no había reemplazante, porque Nakagami estaba lesionado, Alex Espargaró estaba lesionado y le quedaba la opción de Takahashi, que cada vez que fue no anduvo ni en el Superbike ni en MotoGP.
0: Pero tenemos que tener en cuenta esto, Claudio, porque vos fíjate que vamos por la octava fecha, ha pasado la octava fecha y restan 14 todavía, queda muchísimo. Y vos fíjate que después del accidente de España, ahora con la caída del domingo que provocó Jorge Martín y que terminó afectando a Fermín Aldeguer, a Raúl Fernández y a Marco Bezzecchi, entre otras cosas que han pasado. Cualquier piloto se puede lastimar. Entonces digo, si un piloto se lastima, le pasa, y digo, y teniendo un calendario de 22 fechas, ¿a quién llamamos? Digo, es un interrogante, digo, porque está bárbaro ver las motos girar y a ver cómo se pasan y todo, digo, pero también hay accidentes.
1: Me parece que este fin de semana se volvió a lesionar o a complicar la relación de Jorge Martín con el equipo Aprilia.
0: Bueno, vos sabés que Máximo Rivola, director deportivo de Aprilia, dijo que un campeón del mundo no puede equivocarse así. Esto lo
1: Exacto.
0: dijo por Jorge
1: Sí,
0: Martín.
1: sí.
0: La carambola que hizo fue tremenda, porque si se hubiese caído él, bueno, se cae él, pero digo, tumbó a tres más, cuatro más. Y dentro de ellos, a su compañero de equipo que viene liderando el campeonato.
1: Y
0: A propósito
1: a
0: de
1: otra
0: eso,
1: Aprilia del equipo Trackhouse.
0: bueno, de Raúl Fernández también, que está y hacer unas carreras tremendas. A mí me
1: A
0: encanta.
1: propósito de eso, que vos de eso sabés mucho de redes sociales, se habla que el dueño del Trackhouse todavía no está muy convencido de Raúl Fernández porque no tiene mucha gente en las redes sociales.
0: Eso
1: 206.000.
0: lo han comentado. Ha subido la cuenta, ¿eh? En los
1: Ajá.
0: últimos, después de esto que se ha comentado. Ha empezado a tener más seguidores. No por acción de él, pero sí por una reacción del público, ¿no? Que tal vez quiere que Raúl Fernández siga corriendo y que ese tema no sea
1: O
0: un
1: ha comprado
0: impedimento para él.
1: seguidores para poder hacer.
0: No, no, no, no, no creo, no, no, no, no. Pero vos fíjate que hoy se necesita una licencia para poder correr, un DNI, algo que acredite tu identidad, pero además tenés que tener redes sociales. Y esto no pasa solamente con los pilotos de MotoGP, ¿eh?
1: O sea, no miramos si anda bien con la moto, sino que es muy importante las redes sociales.
0: Totalmente, porque necesitan...
1: Hay que ser piloto arriba y abajo de la moto.
0: Exactamente, y el que no sabe hacerlo por debajo de la moto, bueno, tiene que hacerlo, tiene que actualizarse, y bueno, las redes sociales son importantísimas, no solamente para el piloto, sino que también para la categoría, para los campeonatos y para las publicidades, ¿no? Así que un tipo que no tenga mucha imagen en redes sociales no creo que le sirva a ninguno de los equipos, y esto es una verdad.
1: A los 8 millones que tiene Marc Márquez le va a resultar difícil.
0: Claro, bueno, pero una cosa es salir a buscar seguidores y otra cosa que te sigan directamente a vos. Uh-huh. Pero por eso te digo que la reacción que hubo, y esto habla un poco de la difusión que se hace de los comentarios en el MotoGP, es que luego de lo que se dijo y se comentó sobre las redes sociales de este piloto, automáticamente cuando terminó las declaraciones se empezaron a sumar a la cuenta de Raúl Fernández. No fueron millones, pero una buena cantidad. Bueno, esas son repercusiones que traslada desde los medios tradicionales a los medios digitales.
1: Tato, vamos a lo que fue la final del día domingo del MotoGP, donde yo, a priori, con mis amigos que nos juntamos el sábado, dije que Márquez no ganaba el domingo, no creía que estaba físicamente al 100%, pero debo reconocer que me equivoqué, porque al no estar al 100%, igual él estuvo al 100% o al 110% conductivamente y planteando la carrera, porque Pedro Acosta corrió con una goma blanda pensando en hacer alguna diferencia para luego tratar de dosificarla al final, y Márquez con una cubierta que puso semidura o cubierta media, tuvo gomas hasta el final y demostró que estaba entero en la última parte de carrera, ¿no?
0: Yo cuando vi el accidente, la carambola de la primera curva que tenía como protagonista a los dos de Aprilia, Jorge Martín y Marco Besecchi, bueno, ahí a mí se me distorsionó todo. La verdad que no pensé que Marc Márquez iba a pelear la punta con Pedro Acosta como lo hizo. Esto lo hablamos el otro día por teléfono con vos, creo que fue el lunes, después de la carrera, y vos señalabas el tema de la goma. Y claro, la elección de goma obviamente que fue mejor para Marc Márquez. Fue clave. Pero la verdad que también si uno se pone a analizar...
1: Por lo que tengo entendido, corrió Ducati no quería con esa goma. Él la puso como opción de él. Querían que corra con una goma blanda.
0: Pero la verdad que, si uno compara la poca diferencia, porque creo que Pedro Acosta terminó a un segundo y pico, después de haber liderado la carrera y haberle sacado 2 segundos a Marc Márquez en algún tramo de la carrera, y fue cuando Marc Márquez empezó a bajar el tiempo en cada vuelta hasta que se le pegó, tuvieron combate, tuvieron cuerpo a cuerpo y terminó ganando la carrera, me parece espectacular. Espectacular en el sentido del espectáculo, para la gente que estaba mirando, verlo a Marc Márquez ganar y bueno, dejarlo nuevamente a Pedro Acosta con la posibilidad de que en alguna ocasión pueda llevarse su primer triunfo, sí.
1: Y lo que me gustó, lo que siempre hace Márquez, ¿no? Que a pesar de que la carrera sea peleada, se toquen, lo fue a saludar cuando terminó la carrera, le dio un abrazo y creo que hasta lo habrá felicitado por el gran trabajo que hizo Pedro Acosta el día domingo.
0: Es tremendo. Mirá, Claudio, a propósito del campeonato, Besecchi sigue mandando en el campeonato con 180 puntos, Jorge Martín con 160, ambos sin poder sumar en Hungría, como recién decíamos, Di Gian Antonio con 138, quien pudo sumar 4 unidades con el puesto 12, y quien fue operado el lunes pasado, no sé si sabías, del dedo meñique, y que está en dudas para la República Checa, Claudio. Uh-huh. Acosta con 132, 2 segundos puestos este fin de semana, y quinto Marc Márquez con 108 puntos a 72 del líder del torneo, y mostrando que está, bueno, en buena forma, ya que ganó las dos carreras el fin de semana, luego de su operación y recuperación, Claudio. Vos sabés que había hecho una cuenta acá.
1: Un poquito más de 2 carreras, porque da 37 cada carrera, así que...
0: Exactamente, y acá había hecho la cuenta hoy. Quedan en juego los 350 puntos de las carreras de los días domingo y los 168, que también hay que sumar, de las sprint, queda un total de 518, toda una vida en este deporte vertiginoso, Claudio, lo que queda todavía del campeonato, ¿no? Habíamos dicho, se cerró la fecha 8, faltan 14 todavía, así que Mar Márquez me parece que se pone la 10 nuevamente y va a salir a buscar un campeonato más, ¿eh?
1: ¿Vos creés que si llega a lograr este décimo campeonato, Mar Márquez continúa el año que viene, continúa los dos años de contrato con Ducati, o la definición de este décimo campeonato por ahí le daría el final de su carrera deportiva?
0: Mira, él, vos sabés que va de decirlo y muchas veces dijo a mí no me importa, pero en realidad creo que la mochila de plomo que tiene Mar Márquez es poder sumar un título más y ganarle en campeonatos contemporáneos.
1: A su acérrimo, ¿no?, rival.
0: Exactamente, a Valentino Rossi. Yo creo que luego de eso la sonrisa de él va a ser más grande y va a correr, se va a sentir mucho más completo. Porque una cosa es poner en la comparativa quién es mejor, Mar Márquez o Valentino Rossi. Bueno, pueden decir uno o el otro, pero hay uno de ellos que va a decir, bueno, yo tengo 10 campeonatos mientras que el otro tiene 9. Y me parece que eso es importantísimo para ver el futuro de Márquez. Yo creo que una vez que consiga su décimo título, si es este año, ojalá que sí, porque la verdad que todo lo que ha hecho refleja el trabajo, la recuperación, las ganas que tiene de ganar todavía, y ojalá que este año se le pueda dar y que pueda ganar un nuevo campeonato y de esta manera sacarle por un puntito, un campeonato más, esa rivalidad que tiene con Valentino Rossi. Después veremos si él está bien. Creo que él de haber dejado, ya podría haber dejado con todas las cosas que le pasaron, pero él sin embargo tiene la actitud de seguir corriendo. Mientras que tenga viva eso, creo que lo vamos a seguir viendo arriba de una moto de carrera por lo menos 2 años más.
1: Tato, dejando la actividad internacional, y aprovecho para también, como periodista, cubrís los campeonatos de velocidad 2026, el campeonato argentino de motociclismo, el campeonato de cordobés de velocidad. ¿Cómo estás viendo la actividad nacional?
0: Bueno, también te voy a hacer con esto. Lo que he visto del campeonato argentino es muy poco. La verdad que las dos fechas que se disputaron, bueno, en realidad tuvo muy poca repercusión, que les vaya bien, pero no para que sea visible, para darlo a conocer, para que la gente se entere. Che, mirá que tal fecha va a correr el argentino. Bueno, falta ruido, me parece. Eso por un lado, ojalá que les vaya bien. La primera fecha, si mal no recuerdo, el campeonato argentino corrió con el campeonato chileno, por lo tanto había un número de motos un poquitito más interesante. Ya para lo que fue la segunda fecha corrió el campeonato argentino y lamentablemente creo que el número no los acompañó. No recuerdo bien la cantidad, pero había muy pocas motos por categoría. Es más, hay una de las categorías principales, que debería ser principal, como la 700, tuvo dos pilotos y del mismo equipo. Así que nada, me parece que en cuanto a espectáculo le falta promoción, le falta vender para que vaya a ser. Y por el otro lado tenemos el campeonato de Superbike 2026, que lo sigo porque la verdad que me gusta mucho cómo ha crecido en los últimos años. Nada, veo el parque, por ejemplo, de la categoría 300, que es tremenda, el carrerón que hicieron Mateo Mayorga y Patricio Selli el domingo pasado fue tremenda.
1: Las dos últimas, fíjate que se definieron por 4 milésimas, las dos carreras igual.
0: Impresionante, pero eso marca la calidad de los pilotos que se están formando en este tipo de campeonatos. Y también para destacar, Claudio, la categoría 700, ¿no? Porque carrera tras carrera se van sumando más pilotos. Si bien no es una categoría monomarca, todas las motos son Sontes, y bueno, por un lado no está bueno porque decís, bueno, no tenés otras marcas, pero por otro lado está bueno el tema de la paridad. Porque el otro día se vio la última carrera en San Nicolás, una carrera formidable que terminó ganando Luciano Ribodino, pero con un mano a mano con Valentín Valor, y en un momento estuvo Leandro Mulet, y bueno, y pilotos que ya van peleando, y eso está bueno. No quiero hablar mal, pero digo, creo que fueron 13, 14 motos de las 700 y se esperan más. Así que me parece que es una categoría que está en constante crecimiento, y la verdad que recién en San Nicolás, esta última fecha, a mí me dio la sensación de que está generando algo muy bueno, que es el espectáculo en pista y la paridad sobre todo.
1: Tato, gracias por estar en Motonoticias.
2: Te mando Un beso, Marcelo Tonelo, Tato.
0: Dale,
2: un gran abrazo, dice.

0: Bueno, un abrazo para Ricky, para Susi, para Marcelo, que me manda los informes también. Así que bueno, una alegría, chicos.
1: El libro abierto. Marcelito es el libro abierto.
2: ¿Cuánto sabe, por Dios?
0: Bueno, chicos, una cosita más les quería decir, porque hoy estaba mirando de todo un poco para cerrar. El Mundial de Fútbol, del 11 de julio, del 11 de junio al 19 de julio. Dentro de ese rango de fechas, vamos a tener tres fechas de MotoGP. República Checa, del 19 al 21 de junio. Assen en
1: la Catedral.
0: La Catedral, del 26 al 28 de junio. Y Sachsenring, Alemania, del 10 al 12 de julio. ¿Por qué digo esto? Porque si bien no van a competir, ¿no es cierto?, en horarios, pero un Mundial de Fútbol chupa mucha audiencia. Y bueno, y esto que le está pasando a Liberty Media, que está atrás de cuánta gente va atrás de los televisores, vamos a ver cuánto incide el Mundial de Fútbol con la audiencia del MotoGP.
1: Los únicos que creo que no van a estar atrás del televisor son los italianos.
0: No, seguro. Y los chilenos también, pobre.
1: Bueno, Tato, chicos, un abrazo nuevamente. Grande. Gracias por estar en Motonoticias.
2: Beso, abrazo, Tato.
0: Chau, chau, chicos.
1: Bueno, ahí pasaba Tato Buen Informe del MotoGP, desmenuzando todo lo que fue este fin de semana en Balatón, Hungría. Bueno, ya lo tenemos a Luciano Ribodino.
2: Justamente,
1: que
2: Tato
1: lo está mirando. Y bueno, ahí lo tenemos a Luciano Ribodino, que nos había quedado anterior, que fue el brillante ganador de la categoría 700 centímetros cúbicos. ¿Cómo estás, Luciano? Buenas noches.
3: Hola, Fara. Hola, Susi.
2: Hola, Lu.
3: Bueno, buenas noches.
1: Bueno, carreleada, amigo, muy te bien. Tocó esta, ¿eh?
3: Sí, sí, sí, esta carrera tuvimos que transpirar un poco, pero bueno, bien, contento, linda carrera, da gusto correr carreras así, bueno, me tocó recuperar después de la segunda vuelta, pero bueno, pude exprimir todo lo que tenía la moto y todo lo que tengo para poder alcanzar a Vale, que venía rápido, con buen ritmo en la punta, así que bueno.
1: Quiero preguntarte algo que estaba en el mundo de la moto y se hablaba. ¿Qué fue el embellape? ¿Era de plástico, chapa?
3: Es de chapa, seguramente tocó en algún piano y se arrancó uno de los tornillos. Y bueno, cuando estaba llegando a la última curva, el mismo aire que pegaba, hizo que se salte y quede colgando, y bueno, me iba raspando en el piso, que bueno, yo al principio pensé que era la cadena, que era algo de la moto, porque me hacía ruido y no sabía de dónde venía, y bueno, por suerte me pude dar cuenta que era eso y sacarlo con el pie para seguir.
1: Luciano, te pregunto dos cosas. Primero, ¿cómo estás viendo la evolución de la categoría? Y segundo, ¿cómo viste a este chico Valentín Valor, un chico joven que realmente anda muy rápido, robado a la moto y la verdad que coincidió que era una moto espectacular y muy parecida a lo que es el funcionamiento de una 300 con más potencia y más velocidad final?
3: Sí, sí, sí, yo creo que va mejorando, digamos, todo el nivel de los pilotos, va mejorando con pilotos que ya fueron reconocidos por ahí en otras categorías, que sabemos el nivel que tienen, que saben ir rápido con la moto. Es una moto que es fácil de poner a punto, porque la verdad la moto está original, con algunas regulaciones de relación y clic de suspensión. Entonces, bueno, Valentín la agarró la mano enseguida, pudo meterse enseguida en los tiempos y bueno, después pelear la carrera. Creo que a medida que se vayan sumando pilotos de renombre en la categoría o pilotos que están corriendo en la 300, que bueno, hay muchísimos pilotos que van rápido, van a andar bien con la 700 y se van a hacer carreras cada vez más peleadas. Eso es muy bueno para la categoría, para seguir creciendo y que siga aumentando el parque de pilotos.
1: Luciano, este 1:33.410, ¿fue lo más rápido que hiciste en San Nicolás o en privado tuviste algún mejor tiempo que este?
3: No, no, no, fue lo más rápido. Yo creo que la vez que habíamos ido a entrenar, que pudimos entrenar solos, había un track day, era 1:35.5 el tiempo que habíamos hecho. Después, bueno, se fue mejorando, en clasificación ya habíamos hecho 1:34 y bueno, te soy

0: Sincero, no sabía que podía venir un minuto 33 en San Nicolás. Por ahí no me había exigido al 100%, pero bueno, después en la carrera lo tuve que hacer y bueno, salió ese.
1: Se vio que varias veces tuviste algunos movimientos extraños con la sonte. ¿Eso fue
0: Sí.
1: por error conductivo o la moto te dijo hasta acá llegamos?
0: No, bueno, eran por ahí, nosotros veníamos. Con un ritmo que por ahí no era el mismo, la misma exigencia que tuvimos en esta carrera. Era una pista que tenía dos curbones, por ahí se gastaba mucho más el neumático del lado derecho. Y bueno, fue a la salida a la recta, en donde bueno, aceleré un poco anticipado y ya la goma que la habíamos usado para clasificar, la habíamos usado en tanque lleno en la carrera, por ahí se fatigó un poco y. Fue ahí donde patinaba, pero la verdad que muy bien, por cómo se exigió la moto, andó muy bien, con buen ritmo, no fue una sola vuelta, 23, 4 vueltas, pareja en ritmo, que eso dice que la moto no se cae en ritmo, la suspensión se la aguanta, no es que la suspensión
1: Se
0: se
1: fatiga.
0: sobrecalienta y empieza a patinar, así que no, la moto espectacular.
1: Luciano, ya prácticamente estamos con un pie en Tuay. Hay que ver viene las autoridades de la Federación Bonaerense si concreta la carrera ahí. Y si se concreta, vos Tuay lo conocés, anduviste con un superbike. ¿Cómo crees que esta moto puede andar en ese circuito tan rápido como lo es el de Tuay?
0: No, yo creo que va a andar bien la moto en tema de suspensión y freno, en los curbones, se comporta muy bien, una pista rápida la de Toay, creo que si vamos en grupo va a estar buena la carrera, nos vamos a pasar muchas veces porque hay mucha succión, entonces bueno, eso permite que se prendan por ahí más pilotos, no es tanto por ahí manejo, sino tanto agarrar más la succión y hacer una carrera peleada, así que yo la veo por ahí. El asfalto de la última vez que yo fui estaba espectacular, así que creería que va a ser una linda carrera.
1: Luciano, te agradezco por estar en Motonoticias. Por supuesto, seguiremos charlando de mucho motociclismo en cada carrera que nos veamos.
0: Bueno, muchísimas gracias. Agradecer a Sontes, a Beta Motor, a Diego Nacarato, a Mati. A Facu, mis mecánicos, y bueno, a mi familia, a mi novia y a todos los que nos están apoyando.
1: El abrazo de
0: Beso
1: siempre,
0: grande,
1: Luciano.
0: Facu. Ay, Facu, Gracias,
1: Luciano.
0: gracias a ustedes.
1: Un beso.
0: A
1: Facu,
0: Facu lo
1: ahora
0: tenemos
1: ya lo
0: ahora, por
1: tenemos en
0: eso.
1: línea. Facu Pierantoni, ¿cómo te va, Facu? Antes quiero escuchar un audio que
0: Sí.
1: tenemos de Silvana Lugano, que sabemos que se está reponiendo
0: Recuperando.
1: de las lesiones recibidas en la carrera de San Nicolás. ¿La escuchamos, Facu?
2: Chicos, ¿cómo están? Bueno, quiero agradecer infinitamente a toda la gente que me ha mandado mensajes, a toda la gente que vino a verme a La Plata, bueno, a la ambulancia, a los médicos de MIR, a Lito, a la señora que vinieron hasta acá exclusivamente un par de veces a verme, bueno, a Sergio en Nanocorse. Bueno, tengo infinitos saludos, infinitos mensajitos que agradecer. Así que nada, topado, no solamente la gente de Argentina, sino también de Uruguay. Así que nada, quería agradecer muchísimo el apoyo de todos. Se han portado espectacular. Acá estoy recuperándome de varias fracturas múltiples, así que tengo varios días más para estar acá en La Plata y bueno, bueno, no quiero olvidarme de nadie, por eso a veces el mencionar es complicado, pero todos saben que estoy súper agradecida con todos, bueno, la organización, los médicos, la médica acá que se ha portado genial, así que nada. Agradecerles a todos, a ustedes también, por mantener informadas a la gente. Y bueno, no he querido tampoco contestar a todo el mundo porque no estoy del todo bien. Así que.

0: Ahora recuperarme, que me queda bastante tiempo para eso. Y nada, les mando un beso enorme y bueno, espero verlos pronto de nuevo. Besitos.
1: Ay, qué suerte.
2: Bueno, Fabioni, ¿cómo te va? Muy buenas noches.
3: Hola, Fara, buenas noches. ¿Cómo
1: Hola,
3: estás?
2: Bueno, gracias por esperarnos unos minutitos para, bueno, dar cómo está Silvana Lugano después de ese terrible accidente en la carrera de San Nicolás, ¿no?
3: Sí, es bueno escucharla y bueno, me quedo más tranquilo que ya se está recuperando y le mando un fuerte saludo y bueno, mucha fuerza para volver pronto.
2: Bueno, Facu, seguro que las carreras así no te gustan ganarlas, pero en definitiva, bueno, las otras motos no estaban reglamentadas. Y bueno, Facu Pirantoni se lleva el primer triunfo en el campeonato bonaerense.
3: Sí, la verdad que bueno, nos enteramos, viste, en la técnica que habíamos ganado, pero bueno, pudimos hacer podio y demás, así que estuvo bueno. Y bueno, obviamente la alegría de haber ganado es una sensación muy linda.
2: Me imagino la alegría de Mayorga, ¿no? De Mateo Mayorga, donde, bueno, él se llevó el segundo puesto, no se pudo llevar el primero en la final de 300, se llevó el segundo otra vez, pero perdió por nada, 4 milésimas la carrera, y saber que después se llevó el triunfo en la categoría Moto3.
3: Sí, la verdad que bueno, él se mandó un carrerón, muy ajustado, muy lindo el final. Y sí, estaba muy contento porque bueno, después de tanto entrenamiento, viste, empieza todo a dar resultados, a dar sus frutos. Así que estaba muy, muy contento con el resultado.
2: Bueno, Facu, ¿cómo este evento con un triunfo ya en el campeonato? ¿Pensás en el campeonato final del Moto3, en tratar de pelearlo palmo a palmo, fecha tras fecha? ¿Cómo estás viendo este campeonato de velocidad 2026?
3: Sí, a ver, tuvimos un comienzo de año un poco complicado. La primera fecha, bueno, teníamos unos problemitas ahí con el motor, después lo pudimos solucionar. La segunda fecha en Bahía tuve una caída, así que no terminé. Y bueno, ahora acá en San Nicolás se dio todo redondito, como se puede decir. Y sí, la verdad que obviamente le vamos a meter todo para hacer lo posible para pelear el campeonato. Estamos con muchas ganas, así que bueno, veremos qué sale en el resto del año.
2: Pero no te saca el sueño, o sea, pensar en el título. Querés ir carrera tras carrera.
3: Sí, no, eso ni hablar. Cada carrera que vamos, ¿viste? Siempre estamos pensando en ganar y darlo todo para poder llegar a hacer eso.
2: ¿Qué te dice Mateo antes de largar? ¿Qué recomendaciones te da?
3: Y me habla mucho, ¿viste? Me explica, él tiene más experiencia en esto, así que obviamente me sirve un montón, me ayuda a estar tranquilo, a tomar buenas decisiones después estando en pista. Así que bueno, la verdad estoy agradecido de poder estar con él, es una gran persona y bueno, un excelente piloto también.
2: Sobre todo que conoce todas las bondades de un Twister, ¿no?
3: Sí, él corrió mucho, bueno, fue campeón en el argentino también, cuando era más chico, así que sí, sin hablar, lo conoce de punta a punta.
2: Bueno, Facundo, gracias por estar en Motonoticias. No sé, solo nos resta desear, no te digo suerte, porque la suerte para mí no existe. Desearte éxito toda esta 26 de velocidad.
3: Bueno, Fara, te agradezco mucho. Los quiero felicitar a ustedes por el excelente trabajo que hacen. Y bueno,
1: Gracias, Facu.
3: déjame agradecer al MM Racing de Mariana y de Mateo. Y bueno, a mi viejo también que siempre está al lado mío acompañándome.
2: Que siempre lo recalco, José Luis fue un piloto de automovilismo.
3: Sí, corrió en el TC4000 en Santa Fe. Y bueno, de ahí viene la pasión. Me llevaban de chiquito a las carreras, así que acá estoy.
2: ¿Qué dice que vos te gusta el motismo?
3: Y no estaba muy convencido, viste, bueno, por el tema de que por ahí es más riesgoso y demás, pero bueno, sabe que a mí me gusta mucho, que es mi pasión y me acompaña.
2: Te mando un fuerte abrazo.
3: Bueno, gracias igualmente y bueno, muchas gracias por la nota. Que tenga buenas noches.
1: Facu.
2: Facundo Pierantoni, ganador de la categoría Moto3 en San Nicolás. Con él nos vamos a una
1: Una
2: pausa
1: pausa.
2: comercial y enseguida regresamos con más Motonoticias.

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0: Y regresamos con Moto Noticias y regresamos con todo el mundo del motociclismo. Y bueno, y en este caso lo tenemos a Maxi Di Forte. No, todavía no lo tenemos, bueno, pero ya lo vamos a tener.
1: Ya seguramente está ingresando.
0: Bueno,
1: te cuento quiénes cumplieron años.
0: Sí, ahí está. Dame.
1: Te doy esa data. El viernes 5 cumplió Nahuel Santamaría. Así que le mandamos un besito grande.
0: El abrazo para Nahuel.
1: El abrazo. Cumplió Martín Chavarría. Y próximamente el jueves 11, cumple Mati Torres. Así que esta semana lo tenemos cubierto con ellos, después vamos a brindar por los chicos.
0: Tenemos varios cumpleaños.
1: Varios, sí, tenemos 3 cumpleaños esta semana. Así que, bueno, y seguiremos la semana próxima. Y veremos en la previa del Mundial, ¿no? Si tenemos que brindar también y demás luego.
0: Y desde ya ahora también vamos a decir que estaríamos en la carrera de Si Esto Hay La Pampa, estaríamos corriendo
1: en la tercera fecha.
0: Claro, y ahí lo tendríamos el Motonoticias Radio
1: especial
0: antes mirando, del partido.
1: Claro, haríamos la previa.
0: Seguramente
1: y luego
0: no vamos a hacer un Motonoticias de radio, sino vamos a hacer algo de fútbol.
1: Seguramente.
0: Vamos a incursionar también en el fútbol.
1: Haremos una previa.
0: Y ya lo tenemos a Maxi Di Forte en línea. Maxi, ¿cómo estás? Muy buenas noches.
2: ¿Qué tal? ¿Cómo va? Buenas noches.
1: Maxi, no se te ve.
2: A ver.
0: A ver si logramos verte porque vemos la M nada más que dice Maxi. Pero bueno.
1: Estas cosas suelen suceder en los vídeos.